continuar con más de la música, Luis Sánchez y su corazón norteño de Ojinaga, Chihuahua, por ahí para el mundo, claro que sí. 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

canción de las canciones que le llamamos las canciones caras, compadrito. Una canción bien apoyada por toda la raza de Zacatecas ahí. La gente de Río Grande, Zacatecas, de Las Piedras, de la Florida, de San Lorenzo. Este cancionón, gracias a Dios, gracias a ustedes por el apoyo. ¡Ale va! Se llama Plato de Segunda Mesa.

Los cuadros cuelgan de las paredes como tú los colocaste. Tus sandalias están en su lugar y hasta tu bata de baño está donde la pusiste tú. Lo único que ha cambiado es el espejo. Ahora, cada vez que lo veo, me refleja una figura con unas sombras profundas bajo mis ojos y unas arrugas que empiezan a amenazar mi rostro, el rostro que tantas veces acaricié.

0: Oye, pero... ¿Qué tiene? ¿Qué le pasa?
1: Tú sabes.
2: Entiéndeme, primo. Ya no sigas tomando, que al cabo ya no regresas.

0: y ha sido mi vida trabajando el sombrero y el campo para mantenerme con mi esposa y mis hijos.
1: Y hasta la vez lo seguimos haciendo, los sombreros.
0: Yo soy de Tierra Caliente.

su corazón norteño de Ojinaga, Chihuahua, por ahí para el mundo, claro que sí. 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

0: audiciones de Gerardo Ortiz a dueto con los dos carnales. Este corrido se llama El Ranchero.
1: ¡Ya se lo va a coger!

Nada más por ahí, muy buenos días, good morning, buenos, buenos días. ¿Quién anda por ahí bien conectadillo ya? ¿Quién anda por acá ya conectadito?

Y nada más por ahí quedó esa cancioncita. Recuerden que yo solamente tengo esta ahorita disponible. Por ahí tenemos esta sola.

No, vamos a ver qué dice por acá, dice muñequita, dice, please, mi primer amor con liberación. ¡Ay! Claro que sí, muñequita, claro que sí, por ahí, ahorita está saliendo tu canción para que inicies así, bien contenta, bien alegre, bien, no sé, feliz, enamorada, quizás, enamoradísima. nada más, para ahí, recuerden que esta ahorita está disponible.

Nada más por ahí quedó esa cancioncita por acá. Saludos para todos los que ya están empezando a conectarse por acá. Muy buenos días. Pueden pedirse la cancioncita que más les guste. Miren, así, la más favorita. Mira, por ejemplo, acá. Muñequita esa de El Viejo del Sombrerón. Muñequito que quiere andar bailando, quiere andar contenta, alegre, no sé. Nada más, racita, por acá ya es viernesito.

Nada más para acá, dice muñequita. Dice, ay, ay, ay, ay, que se mire que es viernes. Para acá también saludos para el Diablo Medina, que se anda por acá reportando por ahí saluditos. Saluditos, no, hombre, es que ahora quieren andar baile y baile, ¿verdad? Ustedes sí quieren andar moviéndose. Y nada más para que por ahí sigan las zapateadas.

Nada más por ahí quedó esa otra cancioncita para que estuvieran todavía bien prendidillos. Andan bien prendidillos el día de hoy. Hoy quieren andar. No, hombre, yo que quería poner esas del Espinoza Paz y esas, no, hombre. Esas de Dolidos. Pero no, aquí quieren andar zapateando y moviéndose.

Nada más por acá dice el compita Misael, buenos días, Jenny, súbele, hoy nomás. Por acá también saludos para el Diablo Medina que dice, hoy nomás, no hombre, te digo que hoy andamos con pura música bien así, pero bueno. Bueno, a ver, ahora cuáles pondré. Ay, nomás, no hombre, es que es viernes y el viernes quieren andar moviditos acá, ¿verdad? No quieren andar dormidos, ¿qué es eso de que dormidos, hombre? ¿Qué es eso de que, ay, ponme, no sé, rake? No hay rake.

No más por ahí que en esa rolita, dice por acá el compita Misael. Saludos en cabina y saludos a mi muñequita Liz. Por ahí enfílate la cumbia del mar con Hugo Ruiz. A ver, déjate, la voy enfilando por ahí. También por acá dice muñequita, ¿será porque te amo o será que te amo, no? Con el tigrillo Palma. Ah, no, los tigrillos. Yo dije, ay, muñequita, ya tan temprano quieres escuchar al tigrillo. ¡Alece! ¡Alece Palma! Ah, ¿será que te amo? A ver, también por ahí ya quedó enfiladita de una vez. Por acá también saludos para el Benja de Guanajuato, que dice buenos días, por ahí saluditos y muy buenos días, por ahí good morning. A ver, denle un almohadazo a Chaparrita para que se venga, porque ha de estar bien dormida.

Y hoy nada más, hoy nada más. Esas cumbias que se andan pidiendo el día de hoy, hombre, andan bien prendidos. Por acá dice Don PVC, enfílate el motocicleto con los inquietos. ¡Por fin! ¡Ay, PVC! Ay, andas bien presente tan temprano, PVC. ¿Quién te viera tan madrugador? Dice por acá, muñequita, para seguir bailando. ¡Ay, quieren andar bien moviditos!

repente se la puedo hacer platicada para que le entiendan. Ustedes no le entienden, pero yo sí le entiendo. ¿Ah? Dice, ve, tequila y un abarrán, quiere decir cigarro. Cigarrón, quiere decir marihuana. De mota, que es marihuana. Es lo que me fascina para ponerme una loquerota. ¿Entienden? Ustedes no lo entienden, pero yo sí lo entiendo bien. ¡Aras!

Nada más. Ay, esas rolitas. Dice por acá, no se me olvida la señal, enfílate la cadellona con los primeritos de Colombia, porfa. Pero bueno, ahorita es para Olga, la chaparrita que hice por acá. Buenos días, chula. Good morning. Buenos días. Venga, chula, por acá a pedir las cancioncitas que ya vamos a empezar. Ya vamos a empezar por allí un programita. Y hoy nada más esa cancioncita para que sigan.

Nada más. Bueno, saluditos al Freddy Ruchis, que también ya se anda reportando por acá. Ya se anda reportando por acá. Dice el Diablo Medina. Saludos a mi prima Olga la Chaparrita. Por ahí, saluditos.

0: Bien, vamos a ver qué dice por acá, qué dice por acá, muñequita.
1: Buenos días, Jenny. Saludos para ti en cabina. Saludos para mi teacher. Saludos para la chaparrita de Hidalgo, para la amiga Vale, para Vanesita de Rodríguez, para el Patigui, para don Arturo, para don Freddy, para los aferrados de la 57, para Sari, para Caballito, para mi amorcito Misael, para don Esteban Chávez Chapulín y para todos los conectados. Y ahí, por favor, te encargo mi pequeño amor con Liberación y muchas gracias.
0: Hoy nada más mi pequeño amor. ¡Ay! Dice por acá que dedicada, dedicada a un preciosillo que anda por ahí. ¡Ay! ¡Ay, ay, ay! Dedicada a un gupillo que anda por ahí. ¡Ay, ay, ay, ay, ay, ay, ay! A ver, a ver, a ver, a ver. ¡Ay! ¡Ay!

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1: Vámonos por ahí, ¿qué va a ser? Barrita, barrita libre para que se empiecen a pedir las cancioncitas.

Nada más dice por acá Don PVC, saludos para los patrocinadores, por ahí saludos también para el Freddy Ruchis. Por acá también para mi compadre, que dice, buenos días, compadre, good morning, por acá dice Don PVC, enfílame, con su permiso te recordaré con el trono, please, claro que sí, también por ahí, ahorititita anda saliendo esa cancioncita.

Nada más, por ahí queda esa cancioncita por acá. Recuerden que andamos con barrita libre por acá en el patrocinio de Muñequita Liz y el compita Misael. Por ahí, saludos al compita Misael y a Muñequita Liz que traen la barrita libre.

Vamos a poner saluditos para todos los que andan por acá bien conectadillos. Recuerden que la barrita en libre para que se vayan pidiendo las cancioncitas por acá del patrocinio de la muñequita Liz. Y el compita Misael.

Nada más por acá, dice Don PVC, dice Jenny, porfa, la de punto a mi favor con el trono. Claro que sí, pero ahorita abrí, titita, se cuenta una canción y ya. Por ahí recuerden que traemos la barrita, la barrita.

Nada más por acá dice el PVC, con permiso de los patrocinadores te puedes enfilar, gracias señor, con la trayectoria, porque este será un mes difícil, pero con la bendición de Dios todo estará mejor. Ánimo, claro que sí, también por ahí ahorita anda saliendo esa cancioncita.

0: gracias por estos 15.
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2: Ay, Freddy. Dice para acá por ahí con permiso de filas, porfa, la de como en los buenos tiempos hoy. Y la de tengo que colgar con la MS hoy, nada más, no, hombre. Primero andábamos acá con las cumbias bien movidos y ahorita ya andamos en depresión.
0: Este año, santo, amén.

0: Nada más, pero ahí quedó esa cancioncita.
1: Jenny, y ahí por favor te encargo Palabra de Rey con Vicente Fernández y la de Ojos Cerrados con la MS. Y muchas gracias.
0: ¡Ay, no! ¿Qué les digo? ¿Qué les digo? Que en la mañana andaban bien movidos y que no, hoy no andábamos tristes y que no sé qué. Y ahorita andan pidiendo puras dolidas, no, hombre. Les digo. Nada más por acá, saludos a la terminación 9907 que dice, Jenny, ¿podrías ponerte Hasta Mi Final del Trono? Claro que sí, también por ahorita. Ahorititita va a salir esa cancioncita. Por acá dice Freddy, no, ¿qué? ¿Qué? Hay chisme.

0: No más de haber dicho por acá. Dice por acá, Olga dice, compórtense, es una estación de radio, no lavandería para el chisme, pero cuenten, chisme. ¿Cuál lavandería? El mercado, hombre, aquí es el mercado. No, es que en el mercado todos se quieren contar los chismes. ¿Y quién soy yo para no contarles? A ver, díganme, ¿qué chisme quieren? ¿Qué? ¡Ay! Ni les he contado el chisme de los papás del kinder que se pelearon. No, hombre, estuvo bien bueno ese chisme porque pasó justo atrás de mí. Yo iba llegando y que escucho los griteros ahí y que volteo. No, hombre, los papás iban a pelear y eran un hombre y una mujer. No, hombre, hasta se amenazaron y se dijeron que cualquier cosa que pasara, si iban a ir uno en contra del otro. Dije, no, hombre, mijitos, pues a mí me pagan porque la tesorera soy yo.
1: ¡Échale, Montero!

Nada más por ahí quedó por ahí, quedó esa cancioncita, dice por acá el compita Misael. Jenny, por ahí enfílate, eres el espinazo del diablo de los tigres, sí, súbele. Dice por acá también Don PBC, Jenny, ¿puedes enfilarte con la mano en la Biblia con la banda clave nueva? Claro que sí, también por ahí ahorita, ahorititita andan saliendo esas cancioncitas.

No más, por ahí queda, por ahí queda esa cancioncita para acá, a ver qué dice. Dice el Freddy Ruchi, súbele. ¿Cómo? Ay, Freddy, pues estaba pleno chisme contándolo del kinder, hombre. ¿No ves que? No, hombre, es que estuvo bien buena esa pelea. No, hombre, yo de verdad andaba bajando unas cosas y hasta dejé de hacer lo que estaba haciendo por voltear. No, hombre, no. Yo dije, ahorita se van a cachetear, pero no. Nada. qué bueno que no se cachetearon porque estaban afuera del kinder y todas las bendiciones ahí viendo el mitote. Con la mamuli diciéndome, mamá, mamá, se están peleando. Eso no está bien, mamá. Y yo sí, no, no se crean, pero sí, se estaban peleando, sí, se estaban peleando. Por ahí recuerden que andamos en barrita libre, ya llegando a la recta final. Y andamos por acá llegando a la recta final de este patrocinio.

Y nada más por ahí quedó esa cancioncita, por acá seguimos. Seguimos por acá en el patrocinio del bisturín, que dice que puras viejitas, puras canciones viejitas, así de las más antiguas. Y dice por acá, saludos para mis carnales Freddy, Arturo y para la chaparrita de Atlanta.

de que esa cancioncita que por acá nos anduvo solicitando el PVC, dice por acá, saludos a mi bro Freddy. Y si dice que viejísimas, ponle una de Los Ángeles Negros o Pasteles Verdes. Pues él dijo así, las más viejitas, Jenny, de lo más antiguo que exista. No, hombre, ni que estuviéramos en el museo. Cálmate. Dice por acá, muñequita, Liz, yo ya sé que soy viejita, please. La noche de Parque Frío con Banda Z, con permiso del patrocinador. A ver, la noche, déjame te la voy. Por acá, enfilando. Espérame. A ver, ya quedó enfilada. También por acá dice mi compadre, comadre, le encargo, nada se compara contigo, de Álvaro Torres. Claro que sí, también por ahí ahorita anda saliendo esa canción. Ahí.

Nada más por acá, saludos para el Gumpa Pollero que también se anda reportando. Y para Cantú que también anda por acá, que anda por acá. Recuerden que andamos con Elvis Turín por acá, con la barrita de...

más esas rolitas. Por acá, saludos para el Arturo que dice: fílate abrazando de un poste con Lorenzo Monteclaro. Y dice: ¡ay, bien malote, Elvis! ¿Qué te digo? ¿Qué te digo? Algo que no le conocías.

0: Nada más por ahí quedó, por ahí quedó esa cancioncita. Y a ver, ¿qué dice por acá? ¿Qué dice por acá el Feiruchis? Dice Jenny, por ahí con permiso de mi carnal, te enfilas el 6 con Grupo Tentación. Y saludos a mis carnales Elvis, Teo, Arturo, el Negro, mi cuñada Vanesita. Para el Anas, el compita Misael, la muñequita Alicia, a todos, hoy que es en sintonía. Y ánimo, ánimo a la delincuencia. A ver, ¿qué dice por acá la perra?
1: ¡Ay!
0: ¿Qué traes, perra? ¿Estás llorando? ¿Estás llorando, perra? ¿Te caíste con esta lluvia o qué? A ver, dime.

Nada más por ahí quedó por ahí con esa canción que anduvo solicitando mi compadre. Por acá dice el Freddy, dice, saludos a la perrota que creo que lo tiró del caballo y el caballo se quejó. ¡Uy, perra! ¡Uy, perra! ¡Ay! Saludos a la chapulina mayor de la chaparrita que anda perdida. Hoy ni un saludito, ni un buenos días, nada nos ha dicho el día de hoy.

0: Nada más, hoy nada más, por ahí, saluditos, a ver qué hice por acá la perra.
1: Hace bien la chaparrita tú, Jenny, de ya no saludarte, porque tú ya nomás, te saludamos y ya nomás, te ríes y te ríes y te burlas y te ríes y te...
0: También tú, ¿para qué mandas ese audio, perra?
1: Te ríes de uno. Vas a ver, Jenny. Por ahí salúdame a ese Freddy y al Arturo y al Elvis. Y a todos los que están por ahí conectados, tú, Jenny.
0: No, hombre, perra, también tú estás como el PVC que se lleva y no se aguanta, hombre. Dice por acá el Arturo, dice, el compa perro se me hace que se dio un martillazo en el dedo gordo. Saludos, compita perra, dice por acá. Por ahí, saluditos a todos los que están por acá bien conectaditos en el patrocinio del Bisturín. Con la barrita de solamente canciones viejitas, solo canciones viejitas por plish.

0: Y nada más por ahí quedó, por ahí quedó esa cancioncita que por acá anduvieron solicitando por ahí saluditos para el... ¡Ay, Mofles! Ya vas a desayunar, Mofles, tan temprano. Y por ahí saluditos, saluditos a Vanessa Martínez, que también se anda reportando por acá, anda ya escuchándonos. Por acá, a ver, ¿qué dice por acá, muñequita?
1: Bueno, hija, como dijeron que canciones viejitas, de las más viejitas, ay, por favor, te encargo. Los dos fuimos culpables con los telefonistas y muchas gracias.
0: Oye, yo nunca había escuchado a los telefonistas. Jamás, creo. Pero ya quedó por acá, enfiladita, dice por acá. Ay, con permiso del patrocinador, claro que sí, por ahí saluditos. Vámonos por ahí con la siguiente cancioncita que tenemos en el patrocinio del Bisturín.

0: No, más freguido por ahí. ¿Qué es esa cancioncita? A ver, ¿qué hice para acá? ¿Qué hice por acá?
1: Oye, Jenny, me quedó una duda. Eso de los telefonistas, ¿eran los de Telmex? A ver, ¿o cuál serán? A ver, coméntale.
0: Los de Telmex, sí. Aplicaban eso del Telcel, pero ya ves que ahorita tenemos que registrar la línea. Yo no la he registrado. No aún. Ya van a cortarme a mí mi línea, ya no me van a poder hablar, ya no voy a existir en la faz de la tierra. Dice por acá Elvis, dice, fíjate, porfa, la miel amarga con los tiranos. Y saludos para todos los que andan por acá en este patrocinio por acá, dice Muñequita. Dice, estas son viejitas pero bonitas, puras del recuerdo. Hoy nada más.

0: Nada más por ahí quedó esa cancioncita.
1: No, a mí ya me la cortó Claudia Sheinbaum. A ver cómo hay que. Ya me dejó incomunicado. Ahora no más falta que Trump igual me cancele.
0: Así es, la Sheinbaum. Ya sé, a mí también creo que ya me toca al final, el último día de este mes, creo. Creo que ya solo tengo línea hasta finales, no sé, todos dicen, no me voy a registrar, y a la mera hora ya andan que ya no pueden más. No, hombre, pero no sé, quizás sí me registre. A ver, y por acá dice Vanessa por acá, por favor, la canción de Samurai, él soy yo. ¡Ay! ¡Hoy nomás el bisturín anda bien alterado!

0: Nada más por ahí quedó, por ahí quedó esa cancioncita que por acá anduvo solicitando el patrocinador.
1: Dile a don Freddy que él no sabe de música de esas de antaño, porque él nomás sabe la pura birria, como hay que coméntale, hijo mano.
0: ¡Ni le hubiera recordado, muñequita! ¡Uy, se le había olvidado, muñequita! ¡No, hombre, ahorita la va a pedir! ¡Ay, no!

Y nada más por acá, ya andamos llegando a la recta final del día de hoy. Ya andamos en la recta final en el patrocinio del Bisturín. Y andamos terminando ya. Ya casi nos vamos. Para que todavía alcanzan a pedirse una cancioncita.

¡Ey, nada más por ahí! ¡Bisturín, bisturín! ¡Mándame el cierre, bisturín! Dice por acá el Friruchi Jenny. Por ahí, con permiso de mi carnal, te enfilas las pacas de Aquilo con banda machos. ¡Ahora! ¿Dónde está, viejito, eso? ¡Eso! ¿Dónde está lo viejo? ¡No, hombre! ¡No, hombre! Bisturín, mándame el cierre, que acá ya están pidiendo pacas de Aquilo.

Ay, nada más y nada más. Oye, Freddy, que son de las viejitas de estos tiempos. No, hombre, ya están viejos. Ya. Bueno, ahí con la siguiente cancioncita yo me les paso a retirar. Muchísimas gracias a todos los que me estuvieron acompañando por acá en esta mañanita de viernesito. Si Dios quiere, si Dios lo permite, yo regreso la siguiente semanita con horitas disponibles para que de una vez me las vayan pidiendo y una vez me las vayan apartando por ahí. Ay, si regresa la chaparrita, le dan un zape de mi parte por no venir a decirme buenos días, por no mandarme ni un saludillo ni nada. Muchísimas gracias por acá los patrocinadores del día de hoy por acá. Muchísimas gracias, que se la sigan pasando bonito. Bonito fin de semana y ya. Amén. Bye. Nada más. Ay, no, hombre, es que esas.

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0: y raza, porque el Chino de la Labor responde. El Chino de la Labor desde Atlanta es el que patrocina. Oiga, mi raza, y pues, ¿qué le parece si le comenzamos de una vez?
1: Oh, sí, oh, sí, oh, sí. Siéntenme el pinche Chino de la Labor. ¡Chichau! Bandita, qué rollo, qué show. Muy buenos días. Muy buenos días, bandita. Por ahí les llegó el menú de mi compita, el Chino de la Labor. ¡Chichau!

0: saludos por ahí para mi compa Pelón. Saludos al compa Pelón, al compa Juan Reyes. Por acá andamos con Temerarios, Bukis, Ramón Ayala y Bronco. Temerarios, Bukis, Ramón Ayala y Bronco, bandita. El saludazo por ahí para mi compa Pelón, por ahí para mi compa Juan Reyes, por ahí para el compa Pollero, por ahí para la amiga Saori. Dice, muy buenos días. Dice por ahí, muy buenos días para usted por ahí en controles. Muy buenos días, amigas. Muy buenos días por acá en controlillos. El compa Pato. Dice, saludos por ahí para el patrocinador de esta hora, el chino de la labor. Y saludos por ahí para la chula, por ahí para todos los que están escuchando Radio La Insaciable. Con una canción, si se puede, de los Bukis, Ingratitud, claro que sí. Vamos enfilando esa rolita por acá, el saludo. Y muy buenos días a mi compita, el niño Iker. ¿Cómo anda mi compita, el niño Iker? ¿Cómo anda? ¿La va a curar o tomamos aguilla? A ver, coméntele. Hijo humano, agua ni que fuera caballo. Salud por ahí para la muñequita Liz, por ahí para el niño Iker, por ahí para el chino de la labor. ¿Dónde anda por ahí la chula de Atlanta? La chaparrita de Hidalgo. Por acá el saludazo. A ver qué dice por acá la muñequita. Buenos días, primazo. Y dice por acá, a ver.
1: Buenos días, primazo. Ahí, con permiso del patrocinador, te encargo por retenerte de Grupo Bronco. Y será mejor que te vayas con los Bukis. Y muchas gracias. Y saludos para el chino de la labor.
0: ¡Ánimo! El saludazo por ahí para el chino de la labor. Será mejor. Que te vayas. ¡Chao! ¡Hijo humano! Vámonos por acá, mi compa Patito. Y no más. Vámonos por acá sacando los temazos. Tu ingratitud. Hoy no más.

0: La rola por acá, el saludazo. El saludazo por ahí para el compa Juan Reyes, por acá para mi compita Pelón. Por ahí el saludazo para mi amigaza La Chula de Atlanta. Muy buenos días por acá en México. Buenas tardes por allá en los Atlantas. Georgia, qué rayo, qué show, mi chula.
1: Mi chulo, buenos días, buenos días, buenos días. Ya llegué, ya llegué. Hay compromiso del patrocinador y saluditos al chino de la labor. ¿Me puedes poner la canción de Los Temerarios? Ven porque te necesito. Y Los Bukis, Ámame. Y si se puede, Bronco, Quiéreme como te quiero. Saluditos para todas y todos los que estamos en sintonía. Saluditos a Saori, que ya la escuché por ahí. Saluditos.
0: Ánimo. A ver. Bueno. Vámonos por ahí enfilando esos temazos, pues que se ha visto. Chau, saludazo por ahí para mi compa Pelón. Qué rollo que echó mi compa. Dice por ahí, enfílate esa rolita de Tu Cárcel, ya dijo.
2: Póngase la rolita, Tu Cárcel, con los Bukis.
0: Ánimo, viejote. Por ahí vamos a enfilar este temazo por acá. Mi compita Juan Reyes dice: ay, porfa, la de Dos Monedas por ahí de Ramón Ayala, ya dijo mi compa. Ya dijo, pues que se ha visto. Vamos por ahí enfilando este temazo. Un saludazo por ahí para mi compa Juan Reyes. Ahora, ¿dónde anda por ahí, mi compa? ¿La va a curar o qué rollo? Tomamos agua, qué chingazo. A ver, ¿cómo entiendes?

Hoy nomás y por acá el saludazo para ahí para la amiga Saori. Dice, por ahí se puede. Si se puede, otra canción por ahí dice. Eres todo, todo por ahí de Ramón. Ahí con el permiso del chino de la labor. Y muchas gracias, claro que sí. ¡Ánimo!

0: Y hoy nomás, escucha esa chula rola, mi compa Patito. Por aquel saludazo, por ahí para mi compa el chino de la labor, por ahí para mi amigaza Sabor y por ahí para el niño Iker. Para mi compa Pollero, dice: siéntamelo en mis piernitas, siéntame ese mentado chino de la labor. Chicheo, por acá. El saludazo por ahí para el compa Pelón, qué rollo que echó mi compa, dice. Ya dijo, a ver, ¿qué?
1: Por ahí se alcanzamos y con el permiso de los patrocinadores, esta rolita también. Aquí andamos, saluditos para todos en la sintonía.
0: Ánimo, mi compa, ya dijo. Por acá ya se la puse en la lista, mi compa, ya se la puse por acá en la lista. Saludo por ahí para el pinche tuercas. Dice tú, furcio y bigotes de gato viejo. Llegó tu picayelo. Oh, sí. Por acá no se ha reportado, güey. No se ha reportado. A mí se me hace que ese güey anda de chapulín, güey. Anda ya con la tía Chávez, que la chingada. ¿Dónde andas, pinche zarigüeya? Chicheo. Vámonos por acá sonando, mi compa Patito. El saludo por ahí para el patrocinador, mi compa, el chino de la labor. Vámonos por acá sonando. Quiéreme como te quiero.

nomás, hoy nomás, y súbale, bandita. Mira, nomás por acá sacando los temazos solicitados. Por acá tenemos en la lista, mira, nomás acá tenemos la colilla media grandecilla. El saludazo para ahí para mi compa Juan Reyes. Ahí le va su rolita, mi compa Juan Reyes. Hoy nomás.

¡Ánimo, ánimo, Rosito! Ya andamos por acá pegando a la rectita final por acá de esta orejita de mi compa el chino de la labor, bandita. Ya se la saben, siempre a las 12 del medio diablo hay una orejita disponible. ¿Quién dijo yo? Que no se la ganen, bandita, que no se la ganen. Pinche chino de la labor, apúntate, güey, porque luego ya cuando me dices, güey, ya te la ganaron, perrillo, pórtate serio, güey. Chao. ¿La vas a Querétaro o vas a Culiacán, mi compa? Coméntale. Vámonos por acá sonando, bandita. Por acá traigo una orejita disponible. Una orejita completamente disponible por ahí de 12 a 1. Ya se la saben que por ahí...

nomás, hoy nomás. Y eras todo para mí. Por acá el saludazo por ahí para la amiga Fernanda. Dice, ay, con el permiso por ahí del patrocinador, el chino de la labor. Si me puedes enfrenar, ladrón de buena suerte por ahí con los bookies. Y gracias, gracias, ya dijo. Vamos a poner esa rolita también por acá. Se anda reportando por acá. Se anda reportando una anónima. ¿Será un anónimo o será una anónima? A ver. Es que con ese chino ya no más no se sabe. ¡Chicheo! Dice, buenas tardes, señor locutor. Por ahí se me puede poner la canción de Los Temerarios. Mi vida eres tú. Con dedicatoria muy especial para el chino de la labor. Gracias y excelente día, hijo mano. A ver, coméntale tú de quién eres. Como quiera, no le voy a decir al chino. No le voy a decir que fuiste tú. A mí se me hace que ha de ser un pretendiente. Que la chinga. Salud por ahí para mi Vanesita Rocha. Por ahí para mi compa el chino de la labor. Por acá vámonos con un doble play. Vamos a poner esa rolita por acá de Ladrón de Buena Suerte. Y por acá esa que nos anda solicitando. Esa que por acá nos anda solicitando un anónimo, hijo, man. A mí se me hace que es anónimo. Porque anónima, no creo. Vámonos por acá sonando mi compa Patito Bandita. Por ahí ahorita les voy a hacer llegar el menú. Les voy a hacer por ahí llegar el menú, pero por acá mi compa Juan Reyes dice, pues aviéntame esa orejilla, mi compa Pato. Nos vamos a ir por ahí con los hermanos Espinosa, Vagón Chicano, Cadetes, Energía Norteña, Inquietos y Tigres del Norte. Vámonos con este doble play, Patito. Hoy nomás.

0: nomás, nomás, y ahí quedó esa chula rola, mi compa Patito. Vámonos por acá, así complaciendo por ahí a ese o a esa anónima que dice por acá mi compa Lalín.
1: Cállate, perro, deja de escuchar la canción.
0: Pórtate serio, Lalín, mejor mira, ven, coye, güey. Chau.

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3: Ay, nomás, bandita, vámonos por acá arrancando programación especial con mi compita Juan Reyes, bandita. Súbele a la bocinilla y vámonos por las caguamillas, al fin que ya pasa de mediodía, ya cantó el Ángelus. Vámonos por las caguamitas.

pues, ¿qué se ha visto? Por acá ya les mandé el menú, bandita. Ya les mandé por ahí el menú. Dice por ahí el patrocinador. Por ahí comienzas con la de chau, chau, amor. Por ahí de los hermanos Espinosa. Y contéstale de la energía norteña. Vámonos con ese doble play. Por acá en el menú. Por ahí no les llegó el menú porque en vez por eso me pasa. Igual lo puse en el estado. Igual lo puse en el canal de difusión de Insaciable Radio. Por ahí para que sigan nuestro canal de WhatsApp. Nuestro canal de difusión para que les llegue. Para que les lleguen todas nuestras dinámicas. Nos vamos a ir con Hermanos Espinosa, Vagón Chicano, Cadetes de Linares, Energía Norteña, Inquietos y Tigres del Norte. Vámonos por acá sonando, mi compa Patito. Hoy nomás con este doble play. Y muchísimas gracias, mi compa Juan Reyes.

0: hoy nomás vámonos con esta chula rola. Miren nomás qué bonito, lo bonito, bandita. Muchísimas, muchísimas gracias por ahí a toda la racita que anda por acá reportando. El saludazo para ahí para el compita Sánchez. ¿Cómo anda mi compa Sánchez? Pásenle a lo barrido, miren nomás. Acá le tengo un caguamón, mi compa. Le tengo un pinche caguamón, ¿cómo hay qué? Por acá el saludazo para ahí para el pinche Tuercas. ¿Qué rollo que show, Tuerquitas? Pídete una rolita, mi compa Tuercas. Pídete una rolita, ¿qué andas haciendo, viejón? El saludazo para ahí para mi compa Lalín, dice. Una de los inquietos, güey. Esa de... Esa que se titula Hasta la madre de borracho. Hasta la madre de borracho me voy a poner yo, pero mañana, que la chinga. Bueno, hoy también se vale, pues es viernesito. Es viernesito, pisteable, así. A ver, hasta la madre de borracho por acá la lista, mi compa. Por acá también, mi compa, el chino de la labor. Dice por acá, a ver qué dice Chucho. Te encargo del... Te encargo de sol a sol de vagón chicano. Dedicada para el anónimo a Perry. Dijo la mosca, ya salió el pene. Ya salió el pene. A ver, a mí se me hace que es el com... A mí se me hace que ha de ser el compita. Oye, no, no será el pinche Tuercas tú. Yo sí sospecho del pinche Tuercas. Ese güey sí como que tiene pinche cara de mayate. Salud por ahí para mi amiga. Mi amiga Saori dice: póngame una canción por ahí de vagón chicano. Dice: de vagón chicano. Antirromántico y malabares. Ahí con permiso por ahí del patrocinador Juan Reyes y gracias. Excelente tarde. Por acá la amiga Fernanda dice: pa' ti, güey. Por ahí con el permiso por ahí del patrocinador Juan Reyes. Me puedes complacer con una de los hermanos Espinosa. La de Freystil. Por ahí dice: inquietos del norte. Me sacaron coraje y muchas gracias, claro que sí. El saludazo por ahí para la chula de Atlanta, dice, a ver, por acá reportándose.
1: Chulo, mi chulo, aquí andamos en sintonía. Hay compromiso del patrocinador y saluditos a Juan Reyes. ¿Me puedes poner la canción de Vagón Chicano, El Milagro de Amarte? Y la energía norteña, 1, 2, 3 por ti.
0: Claro.
1: Y saluditos para todas y todos los que estamos en sintonía. Gracias, mi chulo. Excelente tardecita.
0: Claro que yes, claro que yes. Por ahí vamos enfilando. Por ahí vamos enfilando este temazo. El saludazo por ahí para pinche Tuercas. Por acá dice también la chula. Dice, por favor, si no tienes por ahí, me enfilas la bala de los Tigres del Norte, hijo mano. Miren nomás. Esa rolita de la bala ya estaba por acá sonando. Que no voy a andar sabiendo yo. Hoy nomás. Chichi.

0: hoy nomás, ahí quedó esa chula rola, mi compa Patito. Vámonos por acá de sol a sol, vámonos trabajando, que la chingada. Vámonos trabajando de sol a sol, hijo, mano. Hombre, ese pinche Patiwi. Ese pinche Patiwi nomás se va al sol y no, hombre. No vive para contarla, que la chingada. Salud para mi compa Pollero.
1: Que no cantes, güey, que no cantes, por favor. Deja que canten los inquietos. O si no, pon karaoke, chinga. Un saludito, mi Pati, güey.
0: Oye, esa no será mala idea, perrillo. Vamos a... Un día vamos a hacer... Vamos a hacer una programación de puro pinche karaoke. La chinga.
1: Uy. A ver, ¿por qué no me mandaste... ni un sticker? Ah. Pero coméntale, güey.
0: No te mandé sticker, güey, pero te mandé el menú. Oh, ¿o quieres un sticker, mi hora? Déjate, mando. Por aquí tengo un, mira. ¡Pium! Acá tengo otro, mira. Ese también soy yo, güey. Mira ahí. Ese sí soy yo, güey. ¡Chau! Pues ahí te mandé el menudillo, güey. ¿Para qué quieres mi sticker, güey? ¿Me quieres ver, va, perrillo? ¿Me quieres ver? El saludazo para ahí para mi compa Mofles. El saludazo para ahí para mi amiga. Mi amiga Sabor, ella dijo. ¡Vámonos por acá sonando, Patito! De sol a sol.
2: Te tengo presente.
0: Se terminó el gas. ¡Chau!

0: qué hijo, mano. El saludazo, miren nomás. El saludazo por ahí para la terminación 69. Vámonos por acá sonando cómo arrancarte. El saludazo por ahí para la terminación 6695. ¿Cuál 69, pato? ¿Qué hijo, mano? Ando pensando en un 69. Chau, chau. Mira, ven, chino de la labol. ¡Ánimo! Para acá para la terminación 6695. Hijo, mano.
1: Saludos al mejor pollero. ¿Quién es el mejor pollero? Acá anda el pollero.
0: Aquí anda un pinche pollero que parece, pero ya no es pollero, ahora es perrero, güey. Mató un pinche perro, en vez de matar un pollo, mató un perro, ¿cómo hay que? ¡Chao, chao! Para que el saludazo, pare para la amiga Sabor y pare para el tuerco, dice, ¡ey, tú pulguento! Te encargo las papas, los Espinosa, ya dijo mi compa. Vamos enfilando esa rolita mientras por acá vámonos, ¿cómo arrancarte? Hoy no más, ¡chao, chao!

nomás. Súbele, mi compa Patito, vámonos por acá complaciendo al patrocinador. Vámonos complaciendo al patrocinador, dice. Ay, cuando pueda me pone la de No hay novedad, ya dijo mi compa, le va a su rolita.

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Uy, nomás y vámonos por acá sonando indestructible. Chao, te lo da su pari para todos los enamorados. Digo, para todos los enamorados, porque yo nada tan ni de la vida. La chingada. Salud por ahí para el Tuercas. Y salud por ahí para Sabores, dice tu patito feo. Ya viene tu día de Halloween. Chao, por si serio, mi compa. Hay que respetar. Ese pato no ocupa máscara, güey. Pinche pato no ocupa máscara para andar pidiendo Halloween. Chao. El saludazo por ahí para la terminación 6695. ¿Tú quién eres, mi compa? Dice. Dice, también anda el Tuercas y el Chino de la Labor. ¿O sí? Aquí andan unos que parecen, mi compa.

0: compa Patito, vámonos por acá sonando un doble play, bandita. Vámonos por acá sonando, el patrocinador nos anda por acá solicitando un doble play por ahí para cerrar, dice, como agua y el aceite. Chao. Y como dijo José Alfredo por ahí de vagón chicano, ya dijo mi compita, ¡ánimo!
1: ¡Ay, ay, ay, mi rey! ¡Ay, ay, ay, mi rey!
0: Y no se me vaya a despegar de la bocinita, bandita, que sigue por acá una orejita patrocinada por acá por Olga la Chaparrita de Hidalgo, bandita. Y nos vamos a ir con la barrita completamente libre, así es que vamos a seguir pidiendo nuestras rolitas, nuestras mejores rolitas que tengamos por ahí en el repertorio, barrita completamente libre, bandita. Vámonos por acá sonando y complaciendo al patrocinador con este doble play, hoy nomás.

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Hoy nomás, hoy nomás, bandita, aquí, humano. Vámonos por acá arrancando este patrocinio, bandita, y tenemos la barrita completamente, completamente libre, racita. Por acá el saludazo, voy para la patrocinadora. La patrocinadora, la chaparrita de Hidalgo, bandita, barrita completamente libre, se vale de tocho morocho. Hay para que se enfile sus temazos, y por ahí, hay para que se enfile sus temazos, bandita, enfíleslo, porque si no, después se forman en la fila de las tortillas y no, hombre, después no alcanzan a salir, hagan caso, pídanse sus rolitas, hoy nomás.

El saludazo por ahí para el pinche Tigre de Santa Julia. Dice ahora pinche pato. Ni un pedillo en la punta y que la chinga. Borda de serio, mi compa. Hay que respetar. Hay que respetar, mi compa. Eso saco por andar aquí. ¿Qué rollo que echó, mi compa Tigre? Pásale, viejote. Pásale a lo barrido. Ya te la sabes que tú no ocupas invitación, güey. Tú te sientas siempre aquí en mis piernitas, perrillo. Che. Chao. El saludazo por ahí para mi compa el chino de la labor. Dice por acá mi compa el chino de la labor para tu amigo el chulo de Atlanta. Chao. Hijo mano. Vámonos por acá sonando, patito. ¿Qué sigue por acá? Mira nomás mi error. Hoy nomás por acá tenemos la barrita libre.

Hoy nomás. El saludazo por ahí para mi compa Lalín. Ya dijo mi compa Lalín. Dice por acá mi compa Lalín. ¡Un tal pollero, güey! Mira, güey, no mames, ese ratillo aquí lo traía en la bolsa, pero se me salió el güey. Ahorita te lo investigo, el catem, en ese ratillo que fui al baño. A lo mejor se cayó en la pinche taza, el desgraciado, tú. Saludos por ahí para la chula de Atlanta. Por ahí para mi compa el Tiger, dice. ¡Qué antojo, patito! Mira, ven, por acá mi amigaza la chula, por acá nos anda encargando un doble play, dice mi chulo. Buenas tardes, con el permiso por ahí de la patrocinadora y saludos por ahí para la chaperrita de Hidalgo. Me pones esas rolitas y gracias, saludos por ahí para todos, claro que sí. Vámonos por acá complaciendo, mi compa Lalín. Ahí le va una rolita, mi compa Lalín, mira nomás. Esa, a ver, dicho por acá una de primavera. Ahí le va, mi compita. Ahí le va esa chula rola, mire nomás. ¡Chao! ¡Y súbele, mi compa Pato!

0: Si ven al pinche meño, me lo sientan de valerito.
1: Hoy nomás, hoy nomás. Y esa chula rola por ahí quedó complacido mi compa Lalín. A mí el compa Lalín me dijo, échate una por ahí de primavera, güey. Una de tu gusto. La Neire, mi compa, esa de primavera. Ulala, mi compa, chulada. Saludos por ahí para la chula de Atlanta. Por acá el saludazo para mi compa el Tigre. Por ahí para mi compa el Pelón. Por ahí para el niño Iker. Por ahí para toda la bandita. Para mi compa Juan Reyes, claro que yes. Por ahí para la amiga Dani. Oh, sí, Dani. Chichao. Oh, sí, oh, sí. El saludazo por ahí para mi compa Arturo Soto. Por ahí para el compa Pistache. El saludazo por ahí para mi compa. Oh, playas marinas. Chichao.

nomás, bandita, vámonos por acá sonando esta rolita de los Reyes del Camino. Por ahí quedó el doble play que por ahí nos había solicitado la chula de Atlanta. Por acá el saludazo por ahí para el compa Pelón. Dice, por ahí se puede, la encargo, se llama los Piratas de José Arana, ya dijo mi compa. Ahorita le ponemos por ahí play a la rolita, vámonos por acá sonando. Por acá tenemos un doble play que por acá nos andan solicitando de los Reyes del Camino. Por acá el saludazo por ahí para el compa Tiger. Por ahí dice, esta mera por ahí te la encargo, Patito, ya dijo. Dice, Patito, ponte arriba, Guanajuato, cabrones. Pero le subes a esa pinche bocinilla. Chau. Si la rompes, te compro otra, güey. Que la chingada ya dijo, ahorita le voy a subir, mi compa, ahorita la voy a subir. Nomás te quítalos. Si traes audífonos, quítatelos, güey. El saludazo por ahí para pinche tuercas. Dice por ahí, perro, mira, ven. Traigo dulces. ¿Dónde anda por ahí mi compita? Oh, playas marinas. Vámonos por acá sonando, mi compa, Patito. Hoy nomás. Chao.

0: compa Patito, vámonos por acá sonando. Vámonos complaciendo por allá a mi compita. Vámonos por acá complaciendo a mi compita, el Tiger. Hoy nomás.
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0: Ya porque andamos en la rectita, rectita final, bandita. Por ahí se asoma una orejita patrocinada por ahí para mi compita, el Playas Marinas. Chicheo. Hoy nomás.
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más bandita, vámonos por acá cerrando. Vámonos por acá cerrando esta programación especial. Vámonos por acá cerrando. Por acá esta programación especial de mi amigaza Olga la Chaparrita de Hidalgo, bandita. Ya se la sabe, por ahí se viene la orejita patrocinada por mi compa Meño. El Playas Marinas y también trae barrita completamente libre, bandita. Pídanse puras de Tatiana. Pídanse puras pinches rolitas de Tatiana. Pues qué pinches, güey, se ha visto. Chao. Pa' ti, güey. Hoy nomás.

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suena más, bandita. Vámonos por acá arrancando programación especial con mi compita, el Playas Marinas. ¡Chao! Por acá tenemos la barrita completamente libre, racita. Barrita completamente libre por acá. Vámonos enfilando por acá. Nos andan encargando rolitos por acá mi compa Juan Reyes y mi compa el Benja de Guanajuato. ¡Ánimo! Ya dijo. Por acá mi compa Juan Reyes dice, porfa, la vida de un borracho. Por acá el saludazo por ahí para mi compa... Mi compa Juan Reyes, por ahí para mi compa el Benja, dice por ahí, pégale la de vamos a darle con los inquietos, ánimo. Vámonos por acá sonando, mi compa Patito. Chao, chao. Vámonos sonando el himno de mi compa el Men.

0: chula rola, mi compa Pato. ¿Qué dice por acá, mi compa Meño?
1: Checheo.
0: Meño, mira, ven, Meño. Coyiyi, güey, coyiyi. Por acá, mi compa, el chino de la labor, dice por acá, Pato, te encargo lo mejor de lo mejor por ahí con la maquinaria. Y saludos al patrocinador, a la chula de Atlanta, Muñequita Liz, Misael Freddy Soto, al Tuercas Pollero, a la Lin Fiscal, a la chaparrita de Atlanta y a todos los aferrados de la 5-7, mi compa Meño. ¿Qué rollo, mi compa Meño?
2: Anónimo, anónimo. Dicen que Azari anda trabajando con este aguacero que está cayendo y dicen que trae una lona entre los esquefos. Pinche viejo matado. ¿Dónde anda la Lin? El pinche pollero. Saludos a... ¿A quién tú? Espérame. Al chino de la labor. Siéntamelo, siéntamelo arriba del patiwish de Rocha.
0: Sí.
2: Ponte la...
0: Eso sí, mi compa. Al chinito sí, siéntamelo. Ese güey sí, pero siéntamelo. Porque ese güey sí salta para atrás, güey. No voy a andar sabiendo yo si mi pinche chino de la labor salta para atrás el güey. Salta como los cangrejitos, el pinche. No voy a andar sabiendo yo.
2: La de... Oh, mamá, güey, de Conjunto Azabache. Ándale.
0: Oh, sí, no te creo, perrillo. Hoy no más.

0: más y vámonos para acá complaciendo al compa Juan Reyes. Esta, la vida de un pato, la chinga.
1: Güey, te estoy diciendo que soy anónimo. ¿Por qué dices que soy yo? Chinga, hombre. Neta que tú no la haces para los pinches anónimos, pinche pati, güey.
0: Güey. Con esa pinche voz macuarra, ¿quién no va a andar conociendo esa pinche voz macuarra, güey? Pues ya saben que es el pinche Playas Marinas, no chingue mi cochi. Portis, ¿y serio? ¡Chao, chao! Por acá el saludazo para Tuercas, dice, salud por ahí para el compa Meño. Le mando un besote, salud por ahí para los aferrados. Dice, perro, te encargo lo de originales, el aguacatero. Le dijo, mira nomás, ya se me juntaron por acá las rolitas, la neta. Bueno, más, por acá enfilar este vaso. Ese pinche Meño lo que trae es puritito perro, güey, señor. ¿Quién no va a conocer esa pinche voz macuarra? Saludos por ahí para la chula de Atlanta, por ahí para mi compa el Diablo Medina. Dice, ya llegué, cuac, cuac. Ya llegué, ¿cuál es el menú, mi compa? Andamos por acá con barrita completamente libre. Barrita completamente libre. Vámonos por acá sonando, mi compa, para ti, güey. Hoy no.

0: güey. Ya por mandar un anónimo voy a usar un filtro, güey, como el que hizo el Terox de Oro. Siéntamelo ese güey también. Me odia ahorita en este momento, güey. No sé por qué. Saludos al Tuercas. ¿Qué anda haciendo el Tuercas? ¿No ha visto por ahí al caballito? Si lo ves, dígale que me lo siente. ¡Chao! Y te encargo una canción bien mamalona, a esas que están echando puras para pistear. Me pones esa que se llama El Último Tren con los Clasiqueros, güey. Ay, nomás para no salirme tanto del calzón. Saludos.
1: Ánimo, perrío. Ánimo, güey. Déjate, la voy a poner por acá en la lista porque mira, nomás tengo por acá como mira. 1, 2, 3, 4, 5, 6, 7. A la 9, la cuarta te va a tocar a ti, güey. Que la chinga. Ay, nomás.
2: Raza, que no se sepa.
3: Pues, ¿qué onda traes, Paulino?
2: Que no se sepa qué. Es que.
1: Bueno, más ese güey también anda de anónimo, el pinche Paulino. También anda de anónimo, güey. ¿Cuándo me pediste tú, pinche Playas Marinas? Espérame, güey.
0: Ah, el último tren con los clasiqueros, güey.
1: El último tren clasiqueros, ya dijo mi compa.
2: Que no se sepa.
3: Pues, ¿qué onda traes, Paulino?
2: Que no se sepa qué. Es que este pelado es tan cornudo que no cabe ni de perfil en un camión de redilas.
3: De ese pelo.
2: Sí, señor, de ese pelo. Que no se sepa, ¿eh? Ahí no...

0: saludazo por ahí para mi compa Meño. Para acá, para el tuerca, dice Meño. Ese caballito anda ya en la otra molomilla. Que dice por acá mi amigaza la chula.
1: Mi chulo, aquí andamos. Un poquito ocupaditas, pero aquí andamos.
0: ¿Ánimo?
1: Ay, por favorcito, con permiso del patrocinador y saluditos al compa Meño. Y saluditos al chino de la labor. ¿Me puedes poner la canción de la energía norteña? Tienes que ser tú. Y saluditos para todas y todos los que andamos en sintonía.
0: ¿Ánimo?
1: Gracias, mi chulo.
0: ¿Claro?
1: Excelente tarde.
0: Ánimo, ánimo.
1: Oh, ay, por favorcito, si alcanzo, dos pesitos, me pones la canción de Los Increíbles. Si no me falla el corazón, toda la vida te voy a querer. ¡Ay! Por favor, Romano, mi chulo. Saluditos y gracias, gracias.
0: Hijo mano, ¿cómo te traen, mi chula? ¿Cómo te traen? ¡Chao! Vámonos por acá sonando, mi compa Patito. Vamos a darle con...

0: Siente malmeño, meño cara de miembro.
1: ¿Dónde andarás? Tal vez con el viento en contra.
2: Ey, tú, pinche Pascual, ahí te encargo que cuando quieran mandar un audio digan atentamente tal, porque no.

0: más o no más, ahí quedó esa chula rola, chucha.
1: Siéntemelo, siéntemelo. Arriba de pinche patines, atentamente. El Jalisquillo.
0: No chingue mi coche. Pinche Jalisquillo, si Jalisquillo, ya pasa a ver.
2: Siéntame al pinche meño cara de miembro aquí de parte del Sari de los aferros de la 57. ALB.
0: Así, güey. Así o te lo pinches traduzco, güey. Escuchate, no escuchatis, perro.
2: Siéntame al pinche meño cara de miembro aquí de parte del Sari de los aferros de la 57. ALB.
0: ¡Chao, chao! ¡Uy, no más! Y miren nomás con esta rolita para que complaciendo al chino de la labor.

0: Sariwey, a mí se me hace que el día de hoy tragó pinche gallo, que la chinga. Y nomás lo que dice el perrillo, sí.
1: Siéntame
0: Hijo mano, tuviste el gran valor de sentar al meño, güey.
1: al pinche meño cara de miembro aquí de parte del SAR y de los aferrados de la 57 ALB.
0: A ver, ¿y qué tiene que decir el Jalisquillo?
2: Verga. Ah, no, pinche cochi. ¿A poco estás aquí el Sari? Pinche. Es que me hackearon, güey. Yo no dije nada. El que dijo fue el pinche Patigüey, ese era el que estaba hablando de ti, perro, Sari. Perdóname, chiquito bebé.
0: No le saque, no le saque, culito. Vámonos para acá sonando. Último tren, hoy no más. Chicheo. Ahora sí, ahí va tu rolita. Creo que esta me la pides tú, Jalisquillo. Hoy no más. Si ¿Sí era esa, güey?

0: me divierto. Vámonos por acá sonando un doble play, patito. Ahí para la chula de Atlanta. Hoy no más.
1: Anónimo, anónimo. Dicen que Azari anda trabajando con este aguacerazo que está cayendo y dicen que trae una lona entre los esquefos. Pinche viejo matado. ¿Dónde anda Lalín? Este, el pinche pollero. Saludos a... ¿A quién tú?
0: Güey, hiciste enojar al Sari, güey. Era ir a lo que te mandó a decir el Sari, güey. No hay chingue, mi coche.
2: Pinche meño, cara de miembro.
0: Duele.

experta que sí me cae bien perro, perro gordo, güey. ¿Por qué reproduces nuevamente los audios y ves que se enojó el Sari? ¿Dónde está?

0: c'est appelé.
1: Y hoy nomás, bandita, vámonos por acá cerrando. Vámonos por acá cerrando esta orejita con mi compita el Meño. Mi compita el Playas Marinas. Bandita, no se me despegue por ahí de la bocinilla que se viene por acá, la orejita de mi amigaza la chula. La chula de Atlanta. Nos vamos a ir por ahí ahorita. Les voy a hacer llegar el menú, bandita. Hoy nomás.

0: hoy nomás, por ahí quedó complacido. Por ahí el patrocinador, bandito. Ahora sí, vámonos por acá arrancando. Programación especial, bandita. Por ahí les llegó el menú. Por ahí a toda la bandita. Ahí para que se suelten la greña. Nos vamos a ir por acá. Ya se la sabe. La orejita por acá que tenemos con la más romántica de todas.
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Vicente Fernández, José Alfredo, Antonio Aguilar, los Rieleros y Conjunto Primavera. Vámonos complaciendo por ahí para iniciar. Por acá nos encargaron un doble play. Muchísimas gracias por ahí para la patrocinadora. El saludazo por ahí para mi compa el Chino de la Labor. Dicho Pato, por ahí te encargo el Rey de Chente. Y saludos a la patrocinadora, la Chula de Atlanta, claro que sí. Por acá el saludazo para Pinche Tuercos. Por ahí el saludazo por ahí para mi compa el Chino de la Labor. Por ahí para la terminación 0576. El saludazo, mi compa Patito. Vámonos por acá sonando hoy nomás.

0: no quería pistear el día de hoy, pero no, hombre, no, no, la raza no coopera, nadota. No coopera nada con estas pinches rolas. A mí se me hace que sí va a ser prudente, sí va a ser conveniente ir por un pinche cuadrillo. Que la chingada. Es de viernes, bandita, es de viernes. ¿Para qué el saludazo? El saludazo por ahí para mi amiga Sala Chula de Atlanta. Dice, me pones el poder, el poder de tu amor por ahí con Primavera, ya dijo.
1: Y súbele esa rolita, mi chulo, y no hables, por favor, no hables. Deja escuchar esa rola. Gracias, mi chulo. Gracias, gracias.
0: Hijo mano, ya para saber que se te andan pegando las malas, ¿cómo se dice? Por acá los aferradillos, el compa Zarigüeya y el pinche Lalín, ya te andan pegando sus mañillas, mi chula, no, hombre. Haz caso, pórtate seria, mi chula, pórtate seria, tú no eres como con. Tú no eres como esa hinchi bola de macuarrillos. ¡Chichao! El saludazo por ahí para la amiga Fernanda, dice. El saludazo por ahí para la chula más chula de Atlanta. Y por ahí, con su permiso, si me puedes poner de mañana en 8 días de Antonio Aguilar y Mujeres Divinas de Vicente Fernández. Y muchas gracias. Excelente tardecita. Claro que sí. Mientras, vámonos por acá complaciendo a mi compa, el chino de la labor. ¡Chichao!

Jerry, dijo la mosca. ¡Chao! El saludo para mi compa Lechero dice, ponte acá entre nos, por acá con Vicente. Ah, perrico la mosca, ya dijo. Por acá el saludo para la amiga Vale, nos anda encargando por acá. Dice, Pati, güey, podrías por ahí complacerme con la canción de Hoy Como Ayer de Conjunto Primavera. Y salud, Pati, güey, ya dijo. Por acá el pinche tuerca dice, así estás tú, rufeo nombre, güey. Ese pinche perro está bonito, güey. Ese pinche perro está bonito, perrío. El saludazo para ahí para el pinche tuercas. Dice, tu perro, ya cállate. Y mándale, y dice... Dice por acá, pinche tuercas. Tuercas, neta, güey. Neta, que me cae de madre. Que yo me imagino que tú escribes con los pies, güey. Me cae de madre que sí, que la chinga. No te creas, perrío. No te creas, perrío. Mírame, güey. Quente Kelly, quente Kelly. Che, chao. Hoy no más.

saludazo para acá para mi compa, el pinche tuerca. Dice, tú, erro, ya cállate, me duele mucho la cabeza de tanto escuchar tu re fea voz, erro. Mi compa, chúpate un limón. Chupa limón, güey. Chao. El saludazo para ahí para mi amiga Saori. Dice, buenas tardes, por esa luz para la chula de Atlanta, patrocinadora de esta orejita. Dice, por acá, con un doble playcito. Dios mío, por ahí de Antonio Aguilar y Nadie es Eterno. Y dice, Nadie es Eterno en el mundo. Dice, por acá, Primavera, últimamente, gracias, gracias. Y saluditos por ahí para todos, claro que sí. Vámonos por acá sonando, mi compa Patito. Hoy no más. Chao.

Hoy nomás, hoy como ayer, hoy como ayer. ¿Qué dice por acá mi compa? El tigre. Dice, Patito, ponte el anónimo por ahí de primavera. Ya dijo, el anónimo por ahí de primavera. ¡Chichau! A perrijo la mosca. Yo dije, me la está pidiendo en anónimo y ya la cajetí, ¿eh? Como no, como hace rato al meño. ¡Chichau! No, pero así se llama la canción. Vámonos por acá sonando, hoy como ayer, Patito.

Hoy nomás, hijo, mano. Pinche pollero, haz caso, güey. La noche se hizo para dormir, perrío. Por acá el saludazo, por ahí para mi compa, el Tuercas, por ahí para mi amiga Saori, por ahí para el Tiger, por ahí para mi amiga Fernanda y para toda la bandita que sigue por acá en esta sintonía perfecta de mañana, noche.

Hoy nomás, hoy nomás. Y hay que esa chula rola últimamente. Conjunto Primavera, bandita. Ánimo, ánimo, ya se la sabe que andamos por acá. Andamos por acá con mi amigaza, la chula. La chula de Atlanta, bandita. Pura rolita por ahí de Vicente Fernández, José Alfredo, Antonio Aguilar, Rieleros y Primavera. Chicheo. Hoy nomás.

0: Hoy no más. El saludazo por ahí para mi compa Pollero. Dice por acá: saludos a mi Sari Dior, a mi caballito Percherón y a toda la banda, mi rey. Menos al pato, que la chinga. Si ven al meño, me siéntenmelo.
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0: Dice por acá la patrocinadora, ya por acá en la recta final.
1: Mi chulo, para cerrarla ahorita, por favor, me vas a poner, si alcanzo, dos rolitas. Una de José Alfredo Jiménez, Deja que salga la luna. Y Vicente Fernández, Para morir iguales. Y por favorcito, no vayas a hablar cuando estén esas rolitas, ¿sí? Deja escucharlas hasta que se terminen. Y gracias a todos los que estuvieron reportándose. Gracias por los saluditos al chino de la labor, a la amigaza Fernanda, a la amigaza Saori. Y saluditos a todos los que anduvieron aquí, al Tuercas, al Tigre de Santa Julia, al Lechero, al Taquero, al Carnicero, al Compameño, a todos, a toditos, amigo. Los aferrados. Saludos. Y para ti, saluditos, excelente tardecita. Y aquí seguimos en sintonía.
0: Qué bueno que me dijiste para en ese doble play hablar hasta por los codos. Chao, chao. Hoy no más.

Ahora sí, vámonos para acá pegándole al doble play. Vámonos pegándole por acá al doble play. Que tenemos que para acá sacar esos dos temazos. Por acá se asoma la orejita patrocinada por mi compita Caballito. Ya tengo por acá el menú. Bandita, ya tengo por acá el menú. Ahorita se los hago llegar. Nos vamos a ir con los dos de Tamaulipas. Hermanos Rodríguez y los Baquetones. Che, chao. Y vámonos por acá. Manden sus saluditos. En estas dos rolitas por ahí les encargo que manden saludos porque los voy a pasar en fa. Thank you.

0: Hijo, mano, como que le tienen miedo a la chula. Nadie manda por ahí los cordiales. Yo que quiero hable, yo que quiero y yo que quiero hablar.
1: ¡Que salga! ¡La luz!
0: El saludazo para mi mitad chacorta.

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3: Hoy nomás, hoy nomás. Y que dice por acá mi compa Pollero. Y que a poco así eras en la escuela, güey. Cuando la maestra te decía Patricio Florencio Pascual de Fiscal, no hables. Y tú hablabas y hablabas, güey. Ancina mero, mi compa. Ancina mero. Dice por acá. No chingue mi coche. Che, chao, porque ni tú ni nadie arrancarán los besos que te di. A perrijo la mosca. Güey, cántamela. Coye, coye, coye. Che, chao. Dice por acá mi compa Pollero. Dice por ahí, infílate dos, porque luego no me las pones. Las rolas tampoco, que la chingada. ¿Dónde Tamaulipas la clica? ¿Dónde Tamaulipas la clica? Vamos a empezar con esa rolita, mi compa. Pues que haya visto. Ya tenía una bien perra por aquí en la lista, güey. Nomás le faltaba ladrarla, güey. La única que me sé, creo que de los dos de Tamaulipas le iba a poner, güey. Chingue mi coche, tú me la quitaste. Por acá dice, y la de bandera mexicana. La bandera mexicana, a ver. Yo nomás de los dos de Tamaulipas me sé esa que dice, esa que se llama Ayúdame, güey. Esa sí me goofy, en la chinga. Ahorita la voy a poner, no habrá mudí por ahí. Vámonos por acá sonando, patito, con este doble play. Hoy nomás. Chao. Esta le gusta al Tuercas también y la rola, hijo humano.

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1: Hoy nomás, dice por acá mi compa, pollero. Esa de ayúdame está bien pincha rabiosa la güey, que la llega. ¡Saludos al compa Tiger! Dice por acá, ponte patadas de ahogado por ahí con los hermanos Rodríguez. Patadas de ahogado con los hermanos Rodríguez, pato. Y siéntame al pinche tuercas en un comal caliente con sal. ¡Jijumano! ¡Chichau! Ya dijo mi compa. Pero aguántenme las carritas, dejen por acá, voy a sacar los mensajitos. Déjenme concentro porque hijo mano. Por acá el saludazo para ahí para mi amistad Chacorta Pérez. Chichau, qué rollo, qué show, mi amistad. La va a curar o tomo agua. El saludazo para ahí para la amiga Saori y para ahí para la chula de Atlanta.
2: Mi chulo, hay compromiso del patrocinador y saludos al caballito. ¿Me puedes poner los dos de Tamaulipas? La canción Nomás para mí y Bendecido. Okay. Saluditos para todos y gracias, mi chulo. Saludos para ti. Excelente tarde.
1: Bendecido de Tamaulipas también por acá. Vamos a poner en la lista. A ver por acá. Y Leo por acá también nos andan solicitando. Por acá mi amigaza Fernanda dice, con el permiso por ahí del patrocinador caballito, si me puedes poner la de Pura Adrenalina. Y gastando verdes por ahí con los dos de Tamaulipas, claro que sí. Por acá el saludazo por ahí para mi compa Yobas Bocanegra. ¡Qué rollo que echó mi compa Yobas! ¡Chao, chao! Tanto tiempo sin saber de usted, mi compa, haga caso.

Hoy nomás, hoy nomás, y por acá el saludazo, bandita. Por acá el saludazo para mi compa el chino de la labor. Dice por acá mi compa el chino de la labor. Chucho, por ahí ponte, eres veneno, por ahí con los dos de Tamaulipas, ya dijo. Por acá el saludazo por ahí para mi compa Yumas. Dice por acá, saludos para ti, güey. Andamos ausentes, pero aquí, como todos, por acá dice. Dice, zapatitos de algodón, chau. La neta que sí, mi compa, ánimo, ánimo, mi compita. Lo bueno que anda por acá en la sintonía perfecta, mi compa, ánimo, y súbale por acá estas rolitas. El saludazo por ahí para mi compa, el Mona. Vámonos por acá sonando, mi compa, Patito. Hoy nomás.

0: raza, qué dulce chula. Rol el saludo por ahí para mi amiga. Mi amigaza Saori. Por ahí para mi compa Yomas, Boca Negra. Por ahí para mi compa el chino de la labor. A mi amistad Chacorta Pérez. A mi amigaza Fernanda. El saludazo por ahí para la chula de Atlanta. Por ahí para mi compa Pollero. Por ahí el saludazo para mi compa el Tiger.
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0: No, pues ya para saber, güey. Ya para saber que cualquier pinche mascota me quiere venir a miar. Que la chinga. Saludos por ahí para mi compa, el Mona.
2: ¿Qué onda, pato? ¿Cómo andas? ¿Cómo andan allá en cabina? Saludos. Ahí sí puedes ponerla de con toda la fe de los dos de Tamaulipas. Y hay un saludo para toda la banda en San Luis, Missouri.
0: Ya dijo mi compa. Ánimo, el saludazo para toda la banda de parte por acá del compa Mona. Uy, nomás, pa' ti, güey.

Y hoy nomás vámonos para acá con una rolita por ahí para complacer a mi compa, el chino de la labor. La mano derecha del caballito, que la chinga suele para ti, güey. ¿A poco sí es tu compadre caballito? A ver, coméntale tú, chino de la labor.

Hoy nomás, mi compa Patito. Vámonos para acá complaciendo al compa Mona. Vámonos para acá complaciendo al compa Mona. Por eso, toda la fe, mi compa.

dice por acá mi compa, el pollero. Te encargo la vida, la de, que la llega. ¿Dónde dice vida? Dice la de vasito. En la de vasito rojo por ahí con mis tíos los Rodríguez, ya dijo mi compa. Chichu. Mira, nomás mientras vámonos por acá con otra rolita. Hijos manos. Los hermanos Rodríguez, el commander vasito rojo, ya dijo por acá en la lista, mi compita. Tete y quirisi, mi compa, tete y quirisi, ahorita le pongo playcito. Vámonos por acá sonando. Dos de Tamaulipas. Hoy nomás.

0: más y ahí quedó esa chula rola por ahí de los dos de Tamaulipas, ¿verdad? ¿Verdad? ¿Por qué nadie dijo, pinche pato, ese es Lenin Ramírez, si no entra? ¿Verdad? ¿Por qué nadie dijo nada? ¡Chicheo! Dice por acá mi compa Pollero, dice. Dice por ahí, dice, ¿cómo son apartados de veras? Dice, nomás porque soy prieto, sobacos negros, codos rasposos, ¿verdad? ¡Chicheo! Perrícula mosca. A mí se me hace que por eso, mi compa. Dice por acá el tuercas. Saludos a mi caballito de oro, a la tigresa y a la chula. Por ahí dice a Saori y a los aferrados de las 5-7. Claro que sí. Por acá el saludazo para la chula de Atlanta. Dice por acá. Dice saludos por ahí para al pollero. Chichau. A Perry dijo la mosca. Saludos por ahí para mi compa pollero. Chiricuazo pa'l pato. Que la chinga. Oh sí, saludita de la buena, mi compa chino de la Lamol. Hoy nomás, hermanos Espinosa, Dios por delante.
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compa Pato, ahí quedó esa chula rola. Vámonos para acá complaciendo al Codos Prietos, ¿o qué dijo? En la ñinga. Vámonos para acá sonando para ti, güey. Hoy nomás.

Paz y gracias, claro que sí. Vamos para allá enfilando ese temazo. ¿Qué crees que ese, si no me equivoco, también por ahí nos lo encargó? Ese nos lo encargó la chula de Atlanta. Ese temazo creo que ya salió. Si no me equivoco, ya salió, amigaza. Vámonos por acá sonando, mi compa Patito. Pensando en grande, hoy nomás.

0: bandita, por acá el saludazo, por ahí para mi compa Caballito. Por ahí para todos los aferrados de las 5-7, ya por acá en la rectita final, mi compa Pato, vámonos por acá sonando un doble play. Con este doble play por acá, el Patiwi se pasa a retirar bandita, por ahí el día de mañana. El día de mañana por ahí vamos a andar completamente disponibles. Traemos por acá, el día de mañana tenemos todo el día por aquí con orejitas disponibles por ahí para su programación especial, bandita. Mándeme un mensajito, apárteme su programación, que no le ganen la hora que usted quiera, que no se la ganen, bandita, porque se van como arroz. Vamos a andar por acá todo el día, bandita, en la Insaciable Radio, por ahí para que aparte, por ahí si gusta una programación especial, pues por ahí andamos a la orden para el desorden. Vámonos por acá sonando este doble play, Patito. Vámonos por acá sonando este doble play. Por acá el saludazo por ahí para mi compa Pollero. Por ahí para mi compita el Chino de la Labor. Para Caballito, para Sari, para Pinche Tuercas, para el Tiger. Por ahí el saludazo por ahí para las damitas. Por ahí para Saori. Por ahí para la chula de Atlanta. Por ahí el saludazo también por ahí para mi amiga Fernanda. Y por ahí para todas las damitas y todos los caballeros insaciables en la sintonía perfecta, bandita. Vámonos por acá con este doble. Este doble play, hoy nomás.
1: Uno madero,
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Otra más de las cumbias originales, sus compas de Fuerza Régida y Grupo Frontera. ¡Vuélvale a marcar, compa Carlos!